0: redescubre los misterios y creencias de grandes civilizaciones que estuvieron antes que nosotros, ¿sí? Civilizaciones como la de los mayas, que parecían borrados por el tiempo. No te pierdas este documental de National Geographic solo por Disney Plus. Ahí te fueron tu par de recomendaciones. Te recomendamos disfrutar tu fin de semana, a relajarte. Recuerda, mañana hay ranking Radio Disney, nuevo conteo, tus canciones se ordenan según tus votos, esos que dejas en nuestro WhatsApp. Soy Joana, hasta este momento te acompaño, ha sido un gusto, que tengas buen y lindo weekend.
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Feliz fin de semana, estás en Radio Disney, buenas noches, y si hoy necesitas una dosis de energía positiva para empezar este weekend, esta canción que estás a punto de escuchar es como una sonrisa convertida en música. Llega anoche Radio Disney y Justin Timberlake con una canción que te recuerda que la felicidad también puede estar en pequeños momentos del día. Can't Stop the Feeling.

0: 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Con tu música en Radio Disney. Para Ryan Castro, ¿qué se siente hacer música y vivir de esto?
1: La música es un lenguaje, bro, al final del día, porque hay mucha gente que ni siquiera habla el idioma de nosotros, pero baila y siente como que el sabor, el control que tenemos y eso, y chimba. Me lo disfruto porque al final del día, como tú dices, eso es por lo que nosotros trabajamos.

agosto todavía comienza, así que estás a tiempo de enrumbarlo, a alcanzar tus objetivos, a lograr tus metas, a hacer algo bueno, nuevo, algo diferente que te haga sentir bien. Es importante porque luego el tiempo va acomodando todo en su lugar. Como el caso de Miley Cyrus, que pasó de niña estrella Disney a una de las voces más reconocidas del pop actual. Eso te recuerda que todos tenemos diferentes versiones de nosotros mismos y que cambiar también es parte de crecer. Escúchala con Midnight Sky.

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0: A veces una canción se vuelve especial por pequeños detalles, un ritmo, una melodía o una voz que aparece justo en el momento perfecto. Ty Dolla $ign se ha convertido en ese artista que llega, aporta su estilo y logra que una colaboración tenga una identidad diferente. Es quien acompaña a Faith en Dallas. Wow.

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0: Sí, vas rumbo al súper. En este momento vas en compañía de BL, que te cantaba Morena.
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0: Seguro te ha pasado que escuchas una canción y piensas, parece que la escribieron para mí. Esa conexión es una de las razones por la que Yami Safie ha ganado tantos seguidores, porque sus letras hablan de experiencias muy reales. 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No.

0: No importa si estás trabajando con tu radio como es viernes, parece que estuvieras en una fiesta con David Guetta y Play Hard, que siempre te lo decimos, el modo weekend es una actitud.
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0: Que te lleva a una época donde el reggaetón empezaba a conquistar el mundo y donde Ángel y Chris ponían a cantar a todos con una historia de amor a primera vista. Ayer la vi.

0: Se acabó la semana y la semana es lo que te cantaban Elena Rose y Manuel Turizo. Y para ayudarte a disfrutar de este fin de semana, este
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0: de Sophie Ellis Bextor, no importa si vas manejando, si estás cocinando, terminando tu día, tiene la capacidad de levantarte el ánimo en cuestión de segundos. Te invita a olvidarte del reloj y disfrutar el momento con Modern on the

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0: pasando muchas cosas en tu radio que tienen que ver con tus artistas, con conciertos, con sorpresas especiales y de todo te enteras en nuestro Instagram.
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0: ¿Te gusta bailar? ¿Será que te gusta bailar al nivel de Usher, que además de ser famoso por cantar es reconocido por sus espectaculares coreografías? Él practica semanas enteras para cada movimiento en sus conciertos, así todo sale con precisión. Junto a Martin Garrix, escuchas a Usher en Dog Lockdown.

0: si hasta ahora sigues trabajando, primero que todo, mucho ánimo. Quizás estás cerrando la caja, terminando un turno, dejando todo en orden, o manejando, atendiendo clientes, o simplemente esperando que llegue el momento de salir. Ojalá que cuando por fin acabe tu jornada, te espere algo tan sencillo como llegar a tu casa, quitarte los zapatos y disfrutar de un merecido descanso. Deseamos que sea así. Mientras tanto, nosotros te acompañamos con música y mucha energía con este
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0: de Elvis Crespo, Wow Flash.

0: A veces la gente pasa tanto tiempo juntos como pareja que empiezan a parecerse físicamente. Seguro conoces una de esas parejas que lleva tanto años juntas que ya hasta terminan la frase del otro. My Guy habla justamente de esa lealtad, de esa conexión y de elegir a alguien por encima de cualquier otra opción. Es Sam Smith que la canta para ti.
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0: ¡Ey! Tiesto trajo Red Lies.
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0: Dicen que una casa habla mucho de quien vive en ella. ¿No te ha pasado que llegas a una casa y como que comienzas a descubrir un poco más de la persona que te invitó? Hay fotografías, objetos, recuerdos, pequeños detalles que cuentan quiénes somos sin decir una palabra. Verás un recorrido así mental, o si estás ahí visual por tu casa y piensa, ¿qué diría tu casa de ti? Sabrina Carpenter toma esa idea y la convierte en una canción con mucho humor, ironía y un toque de nostalgia. House Tour.
2: Sí.

0: ¿Te has dado cuenta que a veces se hace tendencia una canción que tenías años de conocer y ahora parece como que todo el mundo la redescubre? Es que lo increíble de los grandes clásicos es que nunca dejan de encontrar nuevos seguidores. Hay personas que escucharon la canción que estás a punto de disfrutar cuando salió en los años 70 y hoy también la disfrutas quienes ni siquiera habían nacido. Esa es la magia de la música y de un genio como Michael Jackson y este
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0: Bueno, yo ya me tengo que ir, pero el fin de semana no se acaba. Es más, tus artistas siguen contigo. Pablo Alborán te quiere cantar y también poner a bailar y contarte qué piensa de la felicidad.
1: Y yo creo que la felicidad es cuestión de poder mirarte al espejo y poder decir... esto me gusta, esto no me gusta, esto lo quiero cambiar, esto que nunca era un problema empieza a serlo. O sea, ese tipo de cuestiones que todos los días tiene que haberlas, o sea, no es un día que de repente llegas y cambias del día a la mañana. O sea, yo creo que ese tipo de cuestiones hacen que tomes acción al respecto y es fundamental hacerlo.

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0: Hola, buenos días. Bonito sábado, soleado en la ciudad, así está. Qué lindo. Esperamos que estés desayunando, disfrutando tu sábado con Radio Disney. Si es de trabajo, también estamos aquí acompañándote hasta las 2 de la tarde. Soy Katy, te vas a divertir con lo que traemos. En esta hora vienen dos recuerdos que te van a gustar, así que a comunicarte en el WhatsApp. Anótalo.
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0: Braulio se está reportando en el 6082-1422. Feliz fin de semana.
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0: También para Degni, ¿cómo estás?
2: Hola, buenos días, Radio Disney. Feliz sábado, feliz fin de semana.
0: Un abrazo, que te vaya muy bien en todos los compromisos de hoy. Que tu sábado te rinda para lo que tengas que hacer, para ese mandado, para trabajar, pero hazlo con mucha música.
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0: Y te traemos una canción que te va a gustar porque nos lleva a 1997.
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0: ¿Quién no tuvo alguna vez un amor imposible? Ese que estaba lejísimo, pero en nuestra cabeza ya teníamos una historia, teníamos un futuro con esa persona, hasta teníamos también una historia feliz hasta viejitos, ¿no? Para todos los que alguna vez fueron fans, pero que también estaban enamorados, llega Servando y Florentino con esta canción. Una fan enamorada. Bailemos salsa.

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0: Nos encanta saber que alguien por primera vez está escuchando Radio Disney y que se ha quedado allí atento porque le gusta lo que escucha. Buenos días.
1: ¿Qué tal? Buenos días. Primera vez que escucho la emisora de ustedes. Me gustaría que pusieran alguna música movida de Whitney Houston a esta hora para una gran amiga que se encuentra en el área de La Chorrera, la ex magistrada Arcángel. Saludos.
0: Saludos, Arcángel. Hasta La Chorrera, esta canción, I Wanna Dance With Somebody. Bienvenida a Radio Disney. Cuando quieras, ya sabes lo que tienes que hacer. Reportarte, pedir tu canción.
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0: Ahí está nuestro WhatsApp. Que te diviertas escuchando a Whitney.

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0: Tiffany le está enviando un saludo a los fideles, a Fidel papá y a Fidel hijo.
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0: Buenos días, Tiffany, gracias por elegir 101.3. Estamos listos ya para acompañarte con una canción que tal vez nada más de escucharla te vas a imaginar una pista de baile. Aunque estés sentado en el carro, aunque estés en la oficina con mucho trabajo o en casa organizando con los quehaceres, bueno, te la vas a imaginar, porque así suena Ring My Bell, la canción que te traemos de Anita Ward, que fue el gran éxito de ella y estuvo en el número uno del Billboard Hot 100 en 1979. ¡A bailar!
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0: Gilberto, saludos. Que tengas también un bonito fin de semana. De verdad, lo mejor para ti. Saludos también para Yudimar, que está en compañía de Radio Disney, disfrutando de una deliciosa empanada. Dice que su día comienza con esa empanadita y disfrutaba también la canción de Servando y Florentino en la hora pasada. Así que te mandamos un abrazo, Yudimar. Gracias por etiquetarnos ahí en tu estado de WhatsApp. Oye, y cuando nos escribas al WhatsApp, al 682-1422, déjanos también tu nombre y así te agregamos a nuestra lista de contactos.
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0: Saludos para Eduardo, te aman muchísimo. María te ama, tu esposa, y también se está reportando. Yami Safdie y Alejandro Sanz ya están listos para cantar para ti su canción Cuéntame. Pero antes, Yami, ¿qué es eso que te ha enseñado la música?
2: Muchas cosas, la verdad que aprendí un montón de cosas, pero creo que eso

0: más burocráticas, que los contratos, que qué sé yo, está bueno recordar que por qué hacemos lo que hacemos y que lo importante es la persona que está del otro lado escuchando la música.
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0: Prince Royce y Romeo Santos están aquí con Dardos.

0: mañana sigue bastante soleada. A ti que te vas conectando con 101.3, feliz día, feliz fin de semana. A seguir disfrutando de la música que te traemos a Radio Disney. ¿De qué sirven las flores? ¿De qué sirven los regalos? ¿De qué sirven las palabras bonitas? Si cuando necesitas a esa persona no está. Bueno, todo eso lo expresa Paulina Rubio en esta canción. Ni rosas ni juguetes. Es decir, no te quedas con promesas, no te quedas con juramentos. Tienen que estar los hechos para que realmente puedas creer en alguien.
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0: Ay, los recuerdos son una cosa espectacular, ¿ah? ¿Eh? No hay nada más valioso que lo que guarda la mente. Fonseca y Juanes, antes que el tiempo se vaya, ¿cómo les irá hoy en el ranking de Radio Disney? Te toca estar pendiente, ¿eh? No importa si estás trabajando, si vas en el auto directo a casa, a las 2 de la tarde empieza el ranking. Las canciones más pedidas de la semana, programadas desde nuestro WhatsApp.
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0: Un bonito fin de semana y feliz cumpleaños para ti, que el jueves celebró su cumpleaños Génesis. Saludos.

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0: Estás viendo videos ahí en tu celular, puros reels.
1: Sí, cuando levantas la mirada, ya pasó una hora.
0: Se fue una hora volando. No. No permitas que el tiempo se vaya así sin darte cuenta. Mejor, antes de todo, sigue a tu radio, que también estamos en redes.
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0: Y ponle ritmo a la mañana mientras te vas organizando. Recuerda que puedes pedirte alguna canción en el 6082-1422, la que necesites para acompañarte esta mañana. Nos vamos al 2001 con Backstreet Boys, porque hay llamadas que uno sabe perfectamente que no debería contestar. Uno como que lo sabe, porque después de contestar inicia una historia que a veces no sabes si la quieres seguir. Aquí están los Backstreet Boys con esta canción sobre una de esas decisiones que lo pueden complicar todo. ¿Escuchas, Dico?
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0: sábado de buenas noticias. Camilo ya nos dejó ver que su nuevo disco está listo. Si quieres enterarte de más, síguenos en redes porque esta información y muchas más te están esperando.
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0: Esa es nuestra cuenta oficial para que siempre estés pendiente en Instagram y en todas las redes. Radio Disney Pa. Ahí nos buscas. 11 de la mañana, 3 minutos. Buenos días.
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0: Ay, Dis, qué gusto saber que ahora sí ya te tenemos entre nuestros contactos para cuando nos pidas alguna canción o nos dejes algún reporte, ya sabemos que eres tú. Escríbenos.
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0: Y diviértete con lo que viene porque nos vamos a 1990 con Baila Baila de Chayanne, una canción que pertenece a una época especial para Chayanne porque estaba convirtiéndose en ese artista que luego fue un fenómeno musical en toda Latinoamérica. Baila Baila ya está aquí.
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0: ¿Cómo vas? ¿Estás avanzando ya? Bueno, esperamos que sí. Ya tienes que ir pensando también en qué vas a almorzar, si hay que bajar algo del congelador para preparar, o ir viendo en tu aplicación favorita de pedidos cuál es el que vas a elegir para hoy sábado.
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0: Elige divertirte, pasarla bien con Radio Disney y con la música que tenemos para ti también.
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0: Porque con esta canción nos vamos al 2008. Forma parte del disco Gratitud de Fonseca y es la historia de esos amores que no llegan como una tormenta, llegan de a poquito, ahí se meten en tu vida y de repente te das cuenta que, wow, esa persona ha cambiado tantas cosas en ti. Aquí está Fonseca con Arroyito.

0: Está Carlos Rivera compartiéndote en su cuenta de Instagram esta semana todo lo relacionado con Vida México, su última producción, donde reúne a algunos exponentes de los más importantes de la música regional mexicana, también celebra los sonidos de México y tiene como el detrás de cámaras de todo lo que estuvo trabajando en esta nueva producción. Está listo con su canción Solo por Hoy para acompañar a Giannis. Hola Giannis, buen fin de semana, que te disfrutes tu canción favorita.
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0: ¿Tú recuerdas esos momentos cuando se compartía con los primos, con los amigos, un sábado normal, que era de visita? Se ponía una canción o sonaba algo en la radio y de una vez esa reunión que era ordinaria quedaba convirtiéndose en una fiesta. Bueno, vamos a recuperar un poquito esa energía. Ya son las 11:41 minutos. Te traemos algo para moverte mientras estás allí escuchando la radio. Por lo menos a mover los hombros y la cadera un poquito. Mueve tu bombón. Aquí está Ricky Martin.
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1: Has estado bailando Single Ladies de Beyoncé y nos vamos acercando al mediodía. Ya casi viene la media hora de música sin interrupciones que te gusta, el expreso de Radio Disney. Pero antes tenemos novedades.

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0: Pasa el West por el centenario, hay tranque por ahí a la altura del río Mocambo. Para que sepas, hay limpieza de parte de la alcaldía de Arraiján. Tómalo en cuenta porque eso puede afectar el tiempo que tienes destinado para llegar a tu casa o al interior, a donde sea que estés viajando después del puente centenario. Oye, ya llega la oportunidad de disfrutar con tus artistas. Tu media hora de música sin interrupciones la tenemos lista. Así que a disfrutar el Expreso de Radio Disney.
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1: Oye, y después de estar toda la mañana soleada, se va nublando en San Francisco y calle 50. ¿Cómo está el clima? ¿Dónde andas tú disfrutando de este mediodía en compañía de Radio Disney? Ahí nos deja saber en el 6082-1422. Las probabilidades de lluvia comienzan desde las 2 de la tarde para la ciudad de Panamá, 38%, y aumentan hasta un 40% de probabilidades, y esto se va hasta las 5 de la tarde. Pero sí se va a mantener bastante nublado. No importa cómo esté el clima, estamos con mucha música. Y sabemos que este año Carlos Vives nos sorprendió con el último disco, un álbum donde él quiso como despertar ciertas cosas un poco más orgánicas de lo que hacía con la música, retomar esos sonidos y además las grabaciones, hacerlas un poco también más auténticas. Carlos, ¿qué estabas buscando dejar como mensaje en esta producción?
2: Sí, hay un mensaje. Sí, el disco trae un mensaje como que las cosas han cambiado, que tanto tenemos que cambiar cosas fundamentales, que tanto tenemos que cambiar de valores. Entonces, claro, pensé en un buen álbum, en el lado A, lado B, con temas del amor como este de Te Dedico, porque tú sabes, Claudia, cuando empecé a hacer el disco me dice, ay, no, por favor, hagan canciones para dedicar.
1: Claudia Elena, su esposa, fue la de la idea de que tenía que crear canciones para dedicar, porque ya casi no se hacía eso. Bueno, en esta producción está incluida Tuyo y Nada Más.

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a veces en la vida intentamos como ignorar ciertas cosas, compromisos, responsabilidades, pero también problemas. Y no basta con ignorarlos porque las cosas siguen ahí, como ese animalito que entra a tu cocina, que decidió instalarse y tú, ¿cuándo me voy a deshacer de él? ¿Te ha pasado? ¿O has estado en la casa de los abuelos o en el interior o en algún momento entra una rata a tu cocina? Bueno, si alguna vez has tenido un problema,

0: problema de esa peculiaridad. Te va a encantar esta canción, Rat in My Kitchen, de UB40, para cambiar un poquito el estilo en Radio Disney. Que la disfrutes y recuerda que te puedes reportar. Cuéntanos dónde andas, con quién estás, cómo estás disfrutando tu fin de semana.
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0: Te recordamos que a las 2 de la tarde vas a escuchar el ranking. Vienen las canciones más pedidas de la semana. Has estado programando tu favorita en el 6082-1422. Bueno, cuando pides una canción en Radio Disney es dejarle el voto para que pueda estar incluida entre las más pedidas de la semana. No te pierdas el ranking.
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0: La Israel con mucho tráfico. Si andas por ahí, escucha BTS que llegó Dynamite.

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1: Para ser más sincero,
0: llega a Panamá la bachata a cargo de Romeo Santos y Prince Royce. Viene su gira Mejor Tarde Que Nunca Tour 2026, un espectáculo que no te puedes perder. 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Produce Show Pro, y para que vayas repasando las canciones, aquí está al lado de Prince Royce.

Bueno, si quieres compartir tiempo en familia, te traemos todo lo que puedes encontrar en Disney Plus. 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Todas están disponibles en Disney Plus. Empezamos con Hoppers, Operación Castor, una divertida aventura donde Mabel, una joven amante de los animales, utiliza una tecnología que le permite transferir su mente a un castor robótico y así descubre que el mundo animal guarda muchos secretos. También puedes volver a patinar con Soy Luna, volver a rodar,

que tiene música, baile, romance y una luna que regresa al Jam and Roller después de 2 años para enfrentarse nuevamente a sus miedos. Y si lo tuyo es descubrir historias reales, está Misterios del Inframundo de National Geographic, una serie que utiliza nuevas tecnologías para revelar secretos arqueológicos de grandes civilizaciones, incluyendo la cultura maya. 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

Hoy hemos escuchado de todo en tu radio, canciones para recordar, para dedicar, canciones que te han puesto a bailar también, pero viene una que es perfecta para decirle a alguien si todavía no le has dicho lo que sientes. Podrías mandarle la canción que viene a Radio Disney. Es un tema pues que te va a sacar una sonrisa, que te va a poner a pensar en alguien especial, y es Got to Love You de Sean Paul y de Alexis Jordan. Se la podrías enviar y después te haces el que no sabes, para que sea esa persona el que dé el primer paso.

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0: Elena Rose anda con Nueva Música y la canción es Happy. Es una canción para que disfrutes, dediques, recuerdes lo importante que es darte cuenta que hay que vivir un día a la vez y que todo lo tienes que hacer por ti. Happy.

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0: Adivina, ya tenemos las canciones armadas que van a formar parte del ranking Radio Disney. Eso es lo que sigue, las canciones más pedidas de la semana. Así que yo te acompaño hasta aquí, soy Katy, que sigas disfrutando tu fin de semana con Radio Disney y quédate porque viene el ranking y Manuel está listo para acompañarte con esas canciones que tanto te gustan.
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1: Antes de arrancar con el Ranking Radio Disney Panamá de hoy, repasaremos tus canciones favoritas de la semana pasada. Teníamos nuevo número uno con Morat y Silvestre Dangond, llegando a la cima con Lo Poco Que Yo Quiero. Después de 4 semanas consecutivas en el top 10, finalmente alcanzaron el primer lugar en su sexta semana en el conteo. Harry Styles se convertía en el máximo escalador con American Girls, es la segunda vez que lo consigue, y esta vez subió 18 puestos. La caída más fuerte fue para Danny Ocean y Ryan Castro con Desahógate, bajando 19 escalones, del 26 al 45, apenas en su segunda semana en el ranking. Podría pasar que salga esta semana, atención con eso, ya que hoy tenemos a Sam Smith en la puerta con My Guy, marcando su primer acercamiento con esta canción. ¿Será que es el comienzo de su entrada al conteo?
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0: Empezó el conteo con Sam Smith cantando My Guy. Para que la próxima semana lo escuches en un puesto dentro del ranking Radio Disney Panamá, tienes que votar por él.
1: Puesto 45.
0: Coleccionando reingresos. Es la quinta vez que reingresa. Tiene 21 semanas no consecutivas en el conteo. Karol G y Marco Antonio Solís están en el puesto 45 con Coleccionando Heridas.

Hooli and the BTS están en el puesto 43. Son los que más puestos perdieron esta semana. 18 escalones de retroceso. Bajan del 25 al 43. A falta de votos que le ayudaran a mantenerse o seguir subiendo. Votos suficientes tuvieron Grupo Frontera y Maluma en 2024, cuando en septiembre estaban en el puesto 7 con una canción que forma parte del álbum Jugando a que no pasa nada de Grupo Frontera, y trata sobre ese momento incómodo después de una relación en el que uno se pregunta ¿por qué todavía sientes algo por alguien que ya no está? ¿Por qué será?

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Hay una canción propuesta para que sea parte de este conteo. Es de Abraham Mateo y María Becerra. Hay relaciones que uno sabe que no son fáciles, pero también sabe que cuando están juntos pasa algo. Y puedes intentarlo mil veces, pero esa conexión sigue ahí, candidata.

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Era septiembre de 2018 y BTS tenían una canción que debutó directamente al puesto 11 de Billboard, convirtiéndose en ese momento en el debut más alto de BTS en esa lista. Acá estaban en el número 1 con Idol, la canción que escuchas en el sábado bajo la lluvia. Janelis está escuchando el ranking en Calle Negra de Arraiján y estás de cumpleaños, nos avisaron en WhatsApp. Feliz.

0: que estás dudando.
1: Estás escuchando el ranking Radio Disney Panamá. Ya vamos por el
2: 36.
1: Luis Fonsi, Fate, Cambiaré.
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3: Y en ese momento, Mau y Ricky. Ricky Mau.

0: tercera, el puesto 35. Mau y Ricky con Capo, Te Quiero y Lo Que Querías, llega a Panamá. Prince Royce y Romeo Santos en concierto, Mejor Tarde Que Nunca Tour 2026. Un espectáculo que no te puedes perder. Llega a nuestro país, al Estadio Rommel Fernández, el 29 de agosto. Queremos que estés pendiente a tu radio
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0: 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Y si quieres asegurarlos ya, están disponibles a través de Ticket Plus. Produce Show Pro y no te despegues de donde Silvestre Dangond y Elena Ross le cantan a eso que te pasa cuando te enamoras, que miras mucho el celular, que piensas en una sola persona, que te ríes sin razón, o sea, efectos secundarios. Necesita tus votos para entrar al ranking Radio Disney. Para

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0: Kate fue una de las debutantes de la semana pasada y ahora gana altura subiendo 6 lugares. Del puesto 41 la escuchabas en el puesto 33 y le sigue en este conteo. Por lo tanto está en el
1: puesto 32.
0: Aria Vega. Chévere. Pequeño tropezón, estaba en el 31.

0: puesto 31.
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Una nada más. Cantaba en el puesto 30 Mike Towers. Las 3:14 llega una canción que se prepara para ser parte del conteo. Aún no tiene un lugar, pero podría estarlo, porque Lena Rose te propone una canción que muestra un lado más íntimo y personal comparado a canciones anteriores. Habla de recuperar la tranquilidad después de una relación en Happy.

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Dio chance la lluvia. Por acá estaba lloviendo en Ciudad Capital, en el centro de la ciudad, pero ya dio chance y ahora hay chance de escuchar un recuerdo, una canción que hizo historia en el ranking, ocupando el puesto 18 en agosto de 2021. Dos generaciones de artistas puertorriqueños se encontraron en una canción hablando de algo que todos entendemos, todos hemos vivido, ese espacio que queda cuando alguien importante ya no está.

Este es el debut que más alto ha ingresado al ranking Radio Disney Panamá esta semana. Es de Ariana Grande, viene de La Puerta. Hey That I Made You Love Me en el puesto 25 esta semana. Y la próxima semana podría seguir subiendo. Ahora debutando en lo más alto que ha entrado un ingreso esta semana. Y la próxima semana, aparte de poder escucharla todavía más arriba dentro del conteo, es el concierto de Farruko en Panamá. Sí, ya es la próxima semana cuando llegue con todos sus éxitos a Plaza Amador. Pendiente a la radio porque esta tarde Radio Disney te regalará invitaciones. Si quieres estar ahí, quédate pendiente a 101.3 o consigue tus boletos en Panatickets. Farruko en Panamá, 15 de agosto. Produce Magic Dreams en el conteo Anita. Tiene una canción que convirtió en una especie de puente entre Brasil y el resto del mundo. Porque el proyecto Funk Generation buscaba precisamente presentar el funk brasileño como un sonido global, no solamente con música de fiesta local. Y te está proponiendo Azul, la que escuchas ya para que ingrese al conteo. ¿Y qué necesitas, pues? Exacto, tus votos.

0: Desde España, Ana Mena, Lola Índigo, Rosalía pasan por el ranking Radio Disney Panamá en minutos. ¿En qué puestos y con qué canciones? Te enteras si te quedas con
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Ahí está el primer par de españolas, Ana Men y Lola Índigo, puesto 21, Patito A. Y les toca a Katsai proponerte una canción. ¿Sabes por qué Katsai hace referencia al efecto visual de una piedra conocida como ojo de gato, asociado con una mirada llamativa y distintiva? Animal necesita tus votos para ingresar a votar ya.

Puesto 16. 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

0: puesto 15 esta semana. 29 de agosto en el estadio Rommel Fernández. La bachata de Romeo Santos y Prince Royce con su gira Mejor Tarde que Nunca Tour 2026. Un espectáculo que no te puedes perder, pendiente, porque te daremos la señal para que participes por invitaciones en
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0: Si quieres asegurar ya tus entradas, están disponibles en Ticket Plus. Últimas localidades, produce Show Pro y resulta que esta canción es la favorita de alguien que está cumpliendo años hoy. Y nos dejaron en el 6082-1422, el WhatsApp de la radio, un saludo bien especial para ti.
2: Hola Radio Disney, quería enviar un saludo para Ana Gabriela Alarcón, que en el día de mañana está de cumpleaños y queremos desearle un feliz cumpleaños de parte de su mamá.

0: Saliendo del ranking Radio Disney Top 10, I Just Might estaba la semana pasada en el puesto 9. Ahora lo escuchabas en el puesto 12 y eso significa que nos estamos acercando para conocer las 10 más pedidas de esta semana. Vamos por el
1: puesto 11.
0: Viene de escalón en escalón buscando regresar al top 10. Del 12 pasó al 11, Manuel Turizo y Maluma, Pambichao.

0: Elena Rose y Manuel Turizo dentro del top 10 siempre buscan la manera. Y una canción que es parte del top 10 de este año es de Shakira con Burna Boy, el tema oficial del mundial. Die Die está en el
1: puesto 8
0: esta semana.

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0: en el número uno. Esta vez la escuchas en el
1: puesto 5.
0: Se trata de Morat y Silvestre Dangond, Lo poco que yo quiero. Entonces, ¿quién está en el número uno? Pronto lo sabrás.

¿Y quién estará en el número uno? ¿Has hecho tus números para ver si latinas? Mientras le metes un poquito de mente, te hacemos un repaso de lo que pasó en el top 10. ¿Te parece? Los 10 puestos principales de esta semana, ¿cuáles fueron? Es correcto, American Girl fue uno de ellos. Harry Styles, máximo escalador la semana pasada, y hace un gran salto hasta el top 10, así que parece que lleva buen paso. La semana pasada ingresó al top 10, va ganando terreno semana tras semana. La semana de Elena Rose y Manuel Turizo está en el 9.

0: máximo ingreso, ahora retiene puesto 7 Bring Your Love, Sabrina Carpenter y Madonna.
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0: Sexta semana consecutiva en top 10. Del 8 pasa al 6 Fonseca, Antes que el tiempo se vaya. Abandonando el número 1. ¿Qué pasó? Fue el más pedido de la semana pasada. Retrocede hasta el 5. Lo poco que yo quiero, Morat y Silvestre Dangond.

You de Toy Story 5, Taylor Swift en el puesto 4. Se estrenaba la semana pasada en el top 10 y ahora gana un puesto más. Avanzó uno. Anda rondando, pero no logra llegar a lo más alto. Se queda en el puesto 3, Olivia Rodríguez.

0: votos de toda la semana llevaron esta canción a la cima del ranking Radio Disney. Este es el número uno.
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0: Listo, el conteo para esta semana. La cuenta queda en cero. Comienza a votar y a disfrutar 30 minutos de música sin cortes. Luego de esta media hora, te podrías llevar entradas para ver a Farruko en Panamá.
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1: ¡Ay, buenas noticias para ti! El 15 de agosto llega Farruko a Plaza Amador para ofrecer un espectáculo lleno de ritmo, energía y grandes éxitos. Y esta tarde tenemos entradas para Farruko, Aria Platinum o Platinum, como lo quieras llamar. La cosa es que es para ti, un acompañante, por eso queremos que de una vez dejes nota de voz en el
0: 6082-1422.
1: Con tus datos, nombre, cédula, celular

0: y nos digas a quién invitarás al concierto, al área Platinum, para disfrutar de Farruko en Panamá y por qué. Prepárate a disfrutar tus canciones favoritas de Farruko en Panamá el próximo sábado. 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Produce Magic Dreams. Muy buenos boletos, hay que decirlo, lo bueno se dice, y son regalados para ti en el mes aniversario de tu radio.
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0: Y el mes de cumpleaños de Giannis. Ay, qué risa, Giannis. Aquí está tu canción, tu regalo. Ella en pleno expreso nos avisaba que quería escuchar Dancing Queen. Así que disfrútala y pasa un feliz fin de semana.

Queremos que sigas con el modo Weekend activo en Radio Disney con una canción del año 2000 que compuso el hermano político de Madonna, Joe Henry. Él había escrito una versión mucho más country, pero Madonna la transformó completamente a este estilo tan suyo.

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álbum de Karol G ayer y ya hay gente cantándola. Tuvo un concierto en Las Vegas, ya presentó algunas de las canciones y todavía no terminamos de disfrutar las del álbum anterior como es.

0: ¿Te has puesto a pensar qué es la felicidad para ti? ¿Qué piensas, Juanes, de la felicidad?
1: Es un tema más como de marketing, digamos, que nos hemos creado como un imaginario, sí, de que la vida es feliz si tú tienes esto, claro, si tú logras esto, si tú haces acá, pero realmente no es así. Es algo así, es como cuando te das cuenta que la vida es de otra manera. Pero es que crecer duele y ese aprendizaje es parte de la madurez también.

0: 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Solo tenías que contarnos con quién quieres ir al concierto.
1: Hola Radio Disney, aquí siempre firme, otra vez, para participar para la entrada de Farruko. Me gustaría ir con mi esposa a ver ese concierto. Nosotros somos fanáticos de Farruko. A mí me encanta la música de ese man. Gracias.
0: Ok, entonces ve con tu esposa, Gustavo, que disfrutes del concierto de Farruko en Panamá.

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0: Llegó el fin de semana. El momento perfecto para salir de la rutina, pasarla bien y recargar energías. 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

El 9 de septiembre se publica el nuevo álbum de Camilo, Para Cuando Sean Mayores, es el título. Y con Morat, Camilo está aquí, me toca a mí. Ah, por cierto, el video con que anunció el lanzamiento de este nuevo álbum lo encuentras en Radio Disney Park.

dando las canciones con las que acompañas tus mandados de sábado, con las que vas a comer, con las que vas a la iglesia, haces una visita, a la panadería, a la lavandería, a trabajar en lo que sea que andes. Andas en